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1: Primo, ¿te qué anuncio, eh?
2: Yo qué sé.
1: Juanillo, no hemos fumado media placa, tú.
2: No, qué pasada, bájate por una galleta del dinosaurio que yo no puedo ni andar.
1: Pues, babao, que he visto niña entrando al supermercado.